0: Gracias por acompañarme y cantar esta canción. Gracias por venir. Un aplauso para Jesús Adrián Romero. Kimi.
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